0: Nos imaginamos en la casita todo va.
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aquí. Agüita, agüita para ti. Claro que sí, 7:38 PM. Ay, qué bonita canción. Para toda la gente del volante que nos escucha.

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1: Lucas, grupo 5, de arriba, arriba.
0: Ay, qué buena canción. La noche con 12 minutos. 12.
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0: No, pero Margarita.

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0: 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Cumbia con sentimiento y amor para toda la gente que, bueno, el día de hoy está con su enamorada.
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3: Feliz cumpleaños, Adriana, con mucho cariño.

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Tocamos este Marimix número 2 porque la 1 ya la tocamos. La 1 es antes de Marisol y la magia del norte. Ahora viene la número 2. Suéltala, maestro.

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0: conmigo.
1: ¿Cómo están? Buenos días, hola, buenos días, buenos días, buenos días por aquí. Buenos días por allá. Buenos días por todas partes. Son las 4 de la mañana, 3 minutos a nivel nacional. Gracias, como siempre, ante todas las cosas, siempre y primero, nuestro Dios maravilloso. Gracias, papá Dios, porque nuevamente has permitido tú hoy día, miércoles 16, has permitido que nosotros tomemos nuevamente la posta musical aquí en la radio. Gracias, papá Dios, porque tú has permitido que podernos levantar las primeras horas de la madrugada en nuestro recinto. Gracias, mi buen Dios, por darme este aire que respiro, este oxígeno primordial, un aire puro, un aire fresco que respiro de ti, papá Dios. Gracias, mi buen Dios, por esta bendición que nos has dado. Levantarnos y mirar la claridad del día, la claridad de la noche, papá Dios. Me presento ante tu trono celestial y me postro de rodillas y te digo, perdóname, papá Dios, por todas mis faltas, por todas mis culpas, todas las culpas que estén dentro de mí, papá Dios, y cometo ante tu santa presencia, perdóname, mi rey, perdóname, soy carne, soy pecador, papá Dios, me declaro ante ti, siempre soy pecador. Aún no puedo con esta carne, papá Dios. Ayúdame, mi rey. El único que puedes ayudarme eres tú. Nadie es más, papá Dios. Perdona a mis hijos si cometen errores. Si ellos no te lo piden, papá Dios, yo como cabeza de hogar te lo pido, que lo perdones por todas sus cosas malas que hacen. Perdónalos, papá Dios. Sabemos que tú vienes por el pecador. Sabemos que tú vienes por el pecador, mi rey. Perdónalos porque no saben lo que hacen.
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1: Bendice sus trabajos, bendice su hogar. Que no falte el pan de cada día, papá Dios. Que no falte un desayuno, que no falte un almuerzo, que no falte una cena. Que no falte eso y que no falte la alegría, que no falte paz. Que haya mucha paz, papá Dios. Porque tú eres el único rey de reyes.
0: Temblar es el olvido. Llega del día.
1: Tú eres el único, papá Dios, que ayudas y ayudas de verdad. Cuando te lo piden, cuando te buscan, mi rey. Gracias por darnos la pronta recuperación de la salud, papá Dios. Gracias por ello. Estamos nuevamente ya el 90% con la salud. Gracias, mi rey, gracias a ti, porque siempre nosotros clamamos a ti, porque tú eres el doctor, tú eres el médico de médicos, papá Dios. Bendice a mis hermanos que madrugan juntos conmigo en diferentes labores, taxistas, colectiveros, vigilantes que están chambeando toda la noche, panaderos, emolienteros, bendícelos, papá Dios. De todo esto te lo pido, te lo suplico, en el nombre de tu Hijo Jesucristo bendito, que entregó su vida por toda la humanidad, papá Dios.
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1: Y si hay hijos desobedientes, papá Dios, hay creación, tu creación se pone rebelde ante ti, no ceden ante ti, perdónalos, papá Dios, perdónalos. Te dejo mi carga pesada, te dejo esta carga pesada, papá Dios, ayúdame a salir adelante. Jesucristo bendito, tú eres el mediador, tú eres el que llevas todas mis peticiones. Tú eres el que abogas por mí. Le dices a papá Dios, perdónalo al Taita. Él te suplica, se acuerda de ti, te da gracias por el pan de cada día. Te da gracias porque le das un techo donde acobijarse. Dale una manito. Gracias, mi buen Dios, por todo. Que la gloria y la honra sea tuya. Hoy y siempre, mi ganador, siempre ganador de batallas, papá Dios. Eres el único tú.
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1: mis amigos del volante.

0: ¡Buenos días, mis hermanos de las panaderías! ¡Buenos días, los panaderos!
1: ¿Qué tal, Marica Musical? ¡Ven! ¡Junto a mí!
0: Cuidado con quedarse dormidos los panaderos, ¿eh?
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0: Y los panes salgan morenitos.
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0: Cuidado con quedarse dormido, Orlando Castillo.
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0: Y los panes salgan morenitos. Claudio Narváez de Panería y Sabrosito. Cuidado con quedarse dormidos y los panes salgan negritos.

0: imagínate, hermano.
1: 4 de la mañana, 22 minutos a nivel nacional, 4:22. Buenos días, buenos días.
0: Eso.
1: Buenos días.
0: Así es.
1: 4:22. Saludos, amigos, la gente linda que se dedica a la maquinaria pesada en el Milagro, escuchando Radio Estrella. Muchas gracias, Chimbotano. Muchas gracias a mi gente linda en a full maquinaria pesada, escuchando la radio. Gracias, gracias de Milagro. Gracias a mis amigos en Alto Trujillo, Alto Trujillo, Laredo, Ciudad Dulce, Valle Sol, Víctor Raúl. Gracias a mi gente linda en el Valle Chicama, Chiclín, Casagrande, Chocope, Roma, Sausal. Gracias también a mis amigos de Bello Horizonte, en Pedregal, en Galindo. Gracias a Simbalco y Ambay. Los amigos de Sinchicago y San Ignacio, de Purrupampa, de Paranday. Buenos días, son las 4 de la mañana, 23 minutos a nivel nacional. 4:23, seguimos avanzando con más música.

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0: 5 y 7.
1: Siete minutos a nivel nacional, 5 y 7. Buenos días, segunda hora de programa, segunda hora de programa. Buenos días, mi gente. 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César Reina, de Acción Popular. Y el docente, profesor, abogado Álvaro Sánchez Anticona, él es también otro de los candidatos que pretende llegar al sillón municipal del distrito del Porvenir, y él es de Somos Perú. Porvenir elige su máximo representante para el distrito El Porvenir. 5 y 9. Y en Julcán, Chimbor, marcando la diferencia, Chimbor, en la provincia de Julcán, para candidato a la alcaldía. Saludos para nuestro amigo Claudio Narváez, de Panadería El Sabrosito, o El Sabrosón, ¿no? Algunos le dicen El Sabrosito, otros dicen El Sabrosón. ¿O será porque es panzón? 5 y 9. Ya con esa broma ya me gané mis bizcochos o mis empanadas. El otro día nos invitó unas empanaditas calientitas, ¿eh? Recién salida del horno. Qué gusto cuando nos invitan que salen recién del horno.
0: Chamba es chamba. Ya son las 5 y 10 minutos.

0: 5 y 12.
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Los Alegres de Bambamarca. Miguel Orbegoso, buenos días. Buenos días, Miguel. Siempre me nos envía un quiéreme, Miguel. Un abrazote, Dios me lo bendiga, Miguel Orbegoso. Isabel Gavino, buenos días, Isabel Gavino. Gracias a la gente que está a través de nuestra cuenta de TikTok. Para el Perú y el mundo, somos estrella, la más fuerte. Saludos para Nene Malo en Perú.

Gracias a todo Aldo Trujillo, los diferentes barrios. Buenos días, buenos días. Buenos días a toda la gente linda que prepara los desayunos. Ya vaya temprano, temprano a su punto de venta. Los niños, los trabajadores salen en busca de desayuno. Y a veces, pues, la que vende desayuno en la esquina, en el mercado, llegan tarde. Por ejemplo, el otro día yo me fui un día domingo a buscar avena con leche. Ya era las 7 de la mañana y no llegaban. Mejor me fui a mi casa y preparé la avena con leche. Claro, mi hermano, porque estoy esperando, espere, espere. Encima que uno quiere comprar, llegan tarde. Así no es. Ya sé que hay la gente linda que prepara los desayunos para vender temprano, vaya temprano a su punto de venta, por favor. ¿Eh? Ale Raúl Valverde, gracias por envíame un quiéreme. Ya saben, temprano tiene que ir porque la gente necesita para los escolares. Los escolares tienen que llegar temprano a su centro educativo, siempre recomendando. Amigos del volante, no me lo dejen también a los escolares. Hay algunos amigos del volante, microbuseros de la combi. Lo dejan a los escolares. No, este paga 50. Pasa de frente, dicen. Pobre niño, caracho. Saludos para Chepe, dirá, o Chepe. Saludos para Chepe, familia Cabrera, full sintonía. Gracias, gente linda. Muchos saludos, amiguito. Lindo programa. Un saludo para mi gente del Río Seco. Gracias, Río Seco. Gracias, El Camal. Gracias a los amigos de la Huiracocha, San Luis. Esa gente del Río Seco. Gracias, mi gente linda.

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1: Muy buenos días, Jorge Moreno. Buenos días, Moche. Buenos días, La Campiña. Ahí está nuestro amigo, el Moguito Cariñoso. En la combi, Ahí del Mogo Cariñoso. Saludos. A diferentes empresas de combis, diferentes empresas de colectivos. Escuchando el programa El Taita a través de los 102.7. Somos Estrella, la más fuerte. 526.
2: 26.
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0: guitarra del Daida en tus momentos difíciles. Cuando el otro te haga llorar, te haga sufrir, ahí acuérdate del Taita.
1: Y María Velázquez.
0: Acuérdate por lo menos de ahí.
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0: ¡Esto! 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
1: ¡Alicia Delgado!
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0: Candidato a la vista, candidato a la vista a la alcaldía de la provincia de Julcán. Todos con Chimbor, contador público colegiado, conocedor de la problemática de la provincia de Julcán, sus centros poblados y caseríos. Él está pretendiendo llegar al sillón municipal de Julcán para poder atender a la agricultura, para atender a todos sus paisanos de Julcán, como debe de ser. Por ello, él está pretendiendo y candidateando a la provincia de Julcán. Chimbor, saludos, Chimbor. Sigue sus caminatas, sigue visitando los amigos, las amistades, los vecinos, los paisanos, en todo Julcán y sus centros poblados. Saludos.
1: Quisiera estar conmigo.
0: En el distrito El Porvenir, dos candidatos, como le hemos dicho, dos candidatos que están luchando a llegar. Ellos están visitando también a los vecinos, dando sus propuestas, con sus caminatas, con sus reuniones con los vecinos. 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Oiga, el otro día, como sabían ustedes que estaba un poco delicado de salud, ¿no? Le voy a contar rapidito. Estaba delicado de salud y como una amiga, una amistad, me había ofrecido, me dijo, si el Taita muere, yo tengo que poner por lo menos unas 200 platos de patatas.

¿no? Eso es lo que me habían prometido, pero como me veían mal, ¿no? Dije, no, el Taita se vaya, son 200 platos de patas. Mejor le digo que ya no escucho radio. ¿En serio? Mejor dijeron, no, el Taita ya fue ya. Y como yo soy más inteligente, dije, no, no me quieren dar la patasca, mejor me voy. ¿No? Hay gente así, pues, hermano. Cuando ven las cosas serias.

0: 5 y 41. Gracias, Moche, gracias, las delicias. Gracias, Manuel Arévalo.
1: Así, así.
0: Gracias a nuestra gente linda de Huichanchá, Esperanza, Parte Baja, Parte Alta. Gracias, Río Seco, El Camal, todo Alto Trujillo, sus barrios, asentamientos humanos. Leo Calderón. Laredo, Ciudad Dulce. Enrique Flores, el popular Cane. Dije que ahora escucha AM, ¿no? Así me han contado por ahí que se le ha malogrado su radio y se ha quedado solamente con AM. ¡Qué pena! ¡Qué pena! Fiorella Narciso, ella sí nos escucha en FM.
2: 5:42.
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0: Dice que está full chamba, nos escribe que está full chamba haciendo manualidades.
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0: Para los diferentes centros educativos. Provecho. Y algún día seguro te invitará a la papa rellena. Algo es algo. Algo es algo. O de repente un sudadito.

días, Pedro Zabaleta. Buenos días, don Pedrito. Víctor Rojas. Buenos días, mi gente linda de todo Alto Trujillo. Por venir la Rinconada, Huerta Bella, los Portales. La gente linda de Pesquera. Santo Dominguito, el Bosque. Buenos días, buenos días.

gracias a la gente linda que está a través de nuestra cuenta de TikTok. Hace un momento dije, Fiorella Narciso, se invita una papita rellena o un sudadito. No, me dice, un sudadazo. ¡Qué espeso! Me dice un sudadazo mejor. Sudadito no. Mejor bailamos la roncona. Jaime Vela.

linda en el Ande Liberteño. En el Ande Liberteño. Saludos a mi gente linda. Allá en Poroto, en Quiriguame y Horizonte. Gracias, Menocucho. Gracias también a nuestros amigos en Sincicá, en San Ignacio, en Burrupampa, en Paranday. Saludos para la gente linda de la Damper, nos dice acá Luisito. Saludos para Yulisa. Buena, Yulisa. Luisito Vázquez, por algo estás mandando saludos, oh bandido. Saludos para Yulisa. Y, amigos escolares, levante, levante. Cuidado, llegan tarde.

Gracias a la gente linda de Tingo María. Luisito Vázquez nos dice, el amor de mi vida es Lucero. Tranquilo, oye. Vamos, ya acercándonos a la recta final.

Amigos, taxista de Red Driver o Drivers, ¿no? Saludos a todos los hermanos taxistas, colectiveros.

Quiero hacerte bien feliz. ¡Nos vamos! Misión cumplida. Como les hemos dicho siempre, yo me despido 4 minutos antes de las 6. Porque también tengo responsabilidad de hacer llegar a mi escolar temprano a su centro educativo. Para que no lo vayan a marcar la tarjeta de control. Por eso la recomendación, usted mami, usted papi, de repente usted hace de mamá y de papá, haga temprano las cosas. Prepare la lonchera temprano para que el niño vaya tranquilo a su centro educativo. No vaya corriendo, se tropiece, se sucie el uniforme, se rompa el pantalón, las rodillas, vuelta se lastime el niño. La recomendación del Taita, tomen conciencia, dejen de estar chateando hasta tarde, pe. Gracias, gracias, nos vamos. Muchas gracias, le dice el Taita. Hasta mañana, si papá Dios me lo permite. Me voy con el poto de mi vecina. Ese potazo de mi... Qué rico. Qué rico es agarrar el poto. Pero el poto de chicha, pues oye, no sea mal pensado. El poto de chicha. Como mi vecina vende chicha, yo le agarro el poto.

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Harlem. La hora, 6 de la mañana con 16 minutos. 6:16. 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

Laura, entonces son las 6 de la mañana con 22 minutos, 22. Vamos con las principales noticias a esta hora de la mañana. Principales noticias a través de tu radio estrella, la más fuerte. Estas son las principales noticias. Atención, porque Keiko Fujimori se mete en el top 4. Fujimori se ubicó como una de la cuarta presidenta mejor aprobada de Latinoamérica, con un 52.4% según el ranking de CB Global Data. La mandataria peruana quedó por atrás de Claudia, de Najib y por supuesto también de Abelardo. Bueno, pese a mantenerse entre los primeros lugares, su aprobación retrocedió frente a Oso. Según alcanzó 55%, en septiembre Fujimori perdió 2.6 puntos porcentuales de respaldo. Va cayendo poco a poco la aprobación de Keiko Fujimori. Si bien es cierto, todavía está en un cuarto lugar, está perdiendo porcentajes. Ha perdido 2% de aprobación. Hay que tener mucho cuidado, Keiko Fujimori. Estamos empezando mal. Yo sé que es un mes nada más y en un mes no vamos a ver resultados. La gente también, la gente... ¡Ay, Dios mío! Ustedes sean presidentes, a ver, si lo van a hacer al toque. ¿Acaso hay una varita mágica para, bueno, en la presidencia para decir, a ver, yo quiero acabar con todo el crimen, pa? Agita la varita y ya está. Oh, tranquilo, muchachos, hay que dejarlo trabajar todavía. Es un mes de la presidenta. Vamos, tú también, Keiko, tú también trabaja, pues, presidenta. Vean, pues. Bueno, y Keiko retirará ideología de las escuelas. No fue guerra civil, sino terrorismo, es lo que dice. Atención, porque Keiko cambia la currícula. Keiko Fujimori anunció cambios en la currícula escolar para retirar contenidos considerados ideológicos. Ya saben, eso es lo que dice Keiko. Ya saben, en las escuelas, muy pronto en las escuelas, se va a cambiar la... esos temas de ideología que a veces se enseña en el colegio. Y por aquí una fiscal dijo, los pulpos exigieron 500 millones de dólares. Loca, 500 millones. ¿De dónde va a sacar tanto la familia? 500 millones. Bueno, y juez le ha dicho, ordénese, hay que dejar ahí nada más, por favor. Hay que dejar el juicio por el momento ahí nada más. Ordénese, porque ¿qué está hablando? 500 millones de dólares, ¿quién pidió eso? Si por ahí hemos escuchado todos que los pulpos habrían pedido 2 millones, 3 millones, pero 500 millones, ¿qué pasa, fiscal? No está enterada de nada. No está enterada de nada y tiene este caso. Cuidado ahí, porque la fiscal Andrea Lavado aseguró que los pulpos exigieron en un inicio 500 millones de dólares a los familiares del minero James Lara. Esto para liberarlo. A través de videos mostrando al secuestrado, la organización criminal de Johnson Pulpo amenazaba a la víctima y le pedía 500 millones de dólares, es lo que asegura esta fiscal. Bueno, y la gringa cercana a Yolín, líder de la jauría, se reunió 5 veces con el jefe de la Policía Nacional de Perú. La gringa se reunió con el jefe de la Policía Nacional de Perú, Yasmín La Rosa, vinculada a la jauría y señalada como cercana a su presunto cabecilla. Yolín registró 10 ingresos al Comando General de la Policía Nacional de Perú y 5 reuniones con el ahora ex general Óscar Arriola. ¿Para qué se reunió? No sabemos. Policía abate a presunto ladrón. Esto tras intentarse fugarse. Un agente de la Policía Nacional de Perú abatió a un presunto ladrón de autopartes en los exteriores del condominio Los Laureles, en Comas. De acuerdo con la información preliminar, el sujeto habría sido sorprendido durante el presunto robo y trató de huir a bordo de un mototaxi. Según los primeros reportes que se dieron el día de ayer, el sospechoso habría intentado atropellar a la policía durante la fuga, por lo que el efectivo utilizó su arma de reglamento y el hombre resultó gravemente herido y más adelante falleció en el lugar. Las autoridades todavía siguen investigando las circunstancias exactas de la intervención. 6 de la mañana con 27 minutos. Es lo que te puedo informar hasta el momento. Es lo que me llega aquí a la mesa de partes. Y nosotros
Le entregamos la información. 6 de la mañana con 27 minutos en todo el Perú. Que no te gane. Cuidado ahí. Cuidado. 6:27. Yo

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Muy bien, la hora es muy importante. 6:43 de la mañana. 6:43 en Estrella, la más fuerte. Estamos compartiendo toda y cada una de las canciones, la música que te gusta. Invitos musicales que por aquí también me están solicitando, me están sugiriendo. Por aquí estamos entregándote. 6:43 de la mañana. Recordamos en los clásicos de la radio. Los clásicos Estrella. Prepárense porque se viene la frase del día. La frase de motivación. Y a partir de las 7 de la mañana, el horóscopo. Somos Estrella, la más fuerte. 6:44.

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3: La hora, 6 de la mañana con 53 minutos. 6:53 en Talperú, 6:53 en la hora. Estamos compartiendo este bonito miércoles, mitad de semana. Llegó el momento de presentar la frase del día. Frase de motivación. ¡Arriba, Perú! Vamos avanzando. Perú a moverse. Son las 6 de la mañana con 53 minutos en Estrella la Más Fuerte. Date prisa por vivir. Date prisa por vivir, pero bien. Y piensa que cada día es una vida en sí mismo. No te preocupes por el día de mañana. O por lo que ya pasó. Vive a plenitud. Vive, pero vive bien. Vive bien. Bien contigo mismo. Bien con tu prójimo. Bien con tu familia. Evita discusiones. Evita molestias. Evita disgustos. Evita peleas. Vive bien. Come bien, pero sanamente. Y disfruta de la vida. Disfruta de los tuyos, de tus hijos. Cada día. Vive como si fuera el último día de tu vida. 6 de la mañana con 54 minutos la hora. Turno para el gran Giler. Señora, que no le gane la hora. Avancemos. 6:54.

0: 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Ahora le dicen loca.
1: Allá se va la loca.
0: Ahora le dicen loca. Antes había respeto. Ahora le dicen loca. Antes la respetaban. Cuando estaba conmigo. Ahora. 6:58. Tengo saludos para aquí, saludos para la gente de Cajamarca. Un abrazo para la gente de Selenín, gracias, la gente de Cajamarca. La gente que nos escucha a través del aplicativo de la radio. Saludos para la gente de Cartavia también, saludos para Lucas Rodríguez, saludos para Jorge Hurtado, para el popular Chiqui.

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obviamente, señoras y señores, vamos con el horóscopo estrella. Vamos con el horóscopo. Pero antes, unos saluditos. Voy a cumplir con saludos ya. Por aquí dice, saludos, buenos días, por favor. Mándale saludos a toda la gente que a esta hora está escuchando la radio, a toda la gente que está disfrutando de la programación de la radio en El Porvenir. Saludos para Álvaro Sánchez. Un abrazo para el señor Álvaro Sánchez. Listo, por aquí envié los saludos de Cardavio. Ya envié los saludos para la gente de Cardavio, ¿no? Saludos para Raulito también. Feliz miércoles, Raulito, para ti también, ¿eh? Saludos. Que tengas un excelente día. Vamos con el signo de Aries, rapidito, Aries. Excelente miércoles para empezar un negocio independiente o familiar. Evita palabras ofensivas. Vive en armonía, mi querido Aries. Tauro, podrás alcanzar algo que deseabas hace mucho tiempo. Esa persona te dirá algo que te va a sorprender, Tauro. Géminis, podrás intercambiar ideas y proyectos en tu vida con amistades. Renueva tu espíritu, guerrero Géminis. Cáncer, una persona del sexo opuesto te tiene muy presente, Cáncer. Pronto te va a llegar la oportunidad que tanto estabas esperando.

7 de la mañana con 20 minutos. 7 con 20. Seguimos con el horóscopo estrella. Atención, vamos con más en nuestro horóscopo. Vamos con el signo de Leo. Atención, Leo. Se te ve cansado. Necesitas reponer energías. Tus problemas económicos se van a resolver. Mantén la calma, Leo. Virgo, en el campo laboral debes tener más confianza. Así podrás avanzar. Gratas sorpresas este día en el plano familiar, Virgo. Libra, hay una cosa que te tiene intranquilo, Libra. Pero hoy miércoles es mejor que reflexiones con calma. Cuida tu dieta. Escorpio, si deseas solucionar ese problema, empieza por cambiar lo que está mal. No temas a nuevos retos, Escorpio. No tengas miedo. 7 de la mañana con 21 minutos. 7:21 la hora. Siete veintiuno.

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1: 7:27 la hora, 7:27.
0: Por eso. Busca.
1: Vamos con Sagitario, Capricornio, Acuario y también Piscis. Es la hora 7:27. Atención, Sagitario, deja de lado el orgullo. Eso no te llevará a nada bueno. Aprovecha el día para recuperar energía, Sagitario. Capricornio, llegarás a un acuerdo con esa persona y todo va a fluir mucho mejor. Evita hacer demasiados gastos por ahora, Capricornio. Acuario, tu voz es escuchada y respetada, pero no abuses de la gente que está a tu lado. Ten paciencia. Piscis, busca hacer diferentes cosas. Recibirás algo inesperado que te va a poner de buen humor. Sé detallista, mi querido Piscis. 7:28. 7:28. Ya regresamos con las pepitas del deporte. Linda chorita. Ya viene Rubén en la Moqueira. Alianza. Pollada rica.

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1: 7:31.
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1: Linda chucherita, linda chucherita, linda, linda mañana, linda todo, linda, linda la vida, linda eres tú, mi amor. Linda eres tú, preciosa, hermosa. Me dieron la oportunidad para... Ya, mamita linda. Linda mañana. Ya está con nosotros, señores y señores, primicia, chucherita, nadie lo sabe. Chucherita, nadie lo sabe. Solamente yo lo sé. Nadie lo sabe. Ganó la U. En el clásico, ganó la U. El último clásico, ganó Universitario Deporte. Primicia, chucherita, nadie lo sabe. Primicia, chucherita, ya está con nosotros Rubén Ale Moqueira. El popular. Mi amigo, no, mi amigo. Ya no lo voy a molestar a mi amigo. Ya no lo voy a molestar a mi amigo. Mi amigo Rubencito Aguilar, buenos días. Adelante, Rubencito.
2: Mi querido José Carlos, lindo miércoles. Hoy aquí en las pepitas del deporte. Oye, amigo, me pasaron por si acaso unos videos de un delantero, pero ahí más está. Malo, por favor, dile que no me llame, que yo lo llamo, por favor.
1: Qué envidia la tuya.
2: Que se dedique a hacer TikTok, por favor.
1: Tu envidia.
2: Vamos con la información deportiva. ¿Qué tenemos para hoy? Atención, Manucci inicia su carrera para el ascenso. Atención con el campeonato del grupo C en el estadio Manciche el día 27 de septiembre a la 1:15. Carlos Manucci recibe a la Universidad San Martín. Pero atención, hay una observación. Justo el mismo día está celebrándose un evento de Trujillo aquí en el estadio Manciche. La verdad que hay una controversia, la verdad, sí. Pero simplemente yo le puedo decir, hermano, elijamos el fútbol. Para eso son los estadios, para poder ir y disfrutar del fútbol, no para eventos sociales. Así es que vamos a ver cómo resuelve.
1: Muy bien, Rubén.
2: Porque ambos tienen el permiso muy correspondiente, bien. Tanto el evento social como Manucci, para poder realizar ese día su evento futbolístico.
1: Así
2: ¿qué
1: se
2: más
1: habla,
2: tenemos?
1: Claro,
2: Cienciano, atención, ya está viajando el día de hoy para enfrentarse a City Torque el día de mañana, jueves 17, en el Estadio Center.

0: en semifinales de esta Copa Sudamericana. Me tengo que ir, mi hermanito lindo. Hasta el día de mañana. Y siempre aquí por tu mejor radio. Tu radio estrella, la más fuerte. ¡Hasta mañana! ¡Chao, chao!
1: Sin pelos en la lengua. Ahí está. Así se habla, Rubencito. ¿Los estadios para qué es? Para jugar al fútbol. Para hacer eventos sociales. ¿Qué? Para jugar al fútbol. Eventito.
2: Las demás.
1: ¿Qué? ¿Para conciertos? No. ¿Los estadios para qué son?
2: Todas.
1: Para jugar al fútbol. Muy bien, Rubén. Sin pelos en la lengua.
2: Pasear.
1: Sin temor a nada. Sí. Por si acaso todo le está hablando Rubén. Yo no he dicho nada. 7:43.

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0: 7:57, la hora 7:57. La hora avanza 7:58. La hora pasa rapidito, 2 horas de programa, al toque nada más. En un abrir y cerrar de ojos. 2 horas de programa, qué bárbaro. Ya regresamos con la última hora. Prepárense porque a partir de las 9 de la mañana se viene la Pinky. 8:00 de la mañana, cumbia con sentimiento, cumbia con amor. En todas partes.
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1: Esa canción se llama

bonita mañana. Miércoles, mitad de semana. Lindo miércoles. Lindo miércoles, ¿ah? 16 de septiembre. Pasamos la quincena. Me está picando la mano. Me pica la mano. ¿Qué será? Me está picando la mano. ¿Por qué será? ¿Por qué será? Me está picando la mano. Pasamos quincena. Me comienza a picar la mano. Una mano, la otra mano. Dios mío. Ojalá sea cierto. Ojalá, roguemos al Señor, por favor. Roguemos al Señor. Ya me está picando la mano. Hoy es quincena. O ya pasamos quincena, ¿no? Ya pasamos quincena. Voy a revisar mi tarjeta en un toque a ver si ha caído algo, ¿no? Voy a revisar. Está picando la mano. Por algo será. Che, la mañana con 14. Tengo regalos, claro que sí. En esta hora tengo premio. Prepárense. En un toque pido llamada, prepárense. En un toquecito pido llamada.

Salsita, dime que no. Dime que no. Buena salsita. Si me dices no, no sabes nada de música. 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
1: 8:29.
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0: Saludos para David, saludos para David Sebastián, saludos para Pinto también, saludos para la gente de Santiago de Chile. Están de fiesta, hola Chile. Saludos para los amigos que están en Chile, ¿eh? Un abrazo enorme. Saludos para David, para Sebastián, saludos para Pinto. Hola Pinto.
1: Y esto es para ti, mi amor.
0: Esta canción es buena.

verdad, quisiera quedarme un ratito más. Pero ya no se puede, viene Lili Franco. Más guapa, más chula. Se viene la Pinky. Estamos haciendo dieta con la Pinky. Estamos haciendo dieta. Vamos, Pinky. No me abandones, sí se puede. No, ese pancito no coma, pues. He dicho cero pan. Se rompió la...

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0: de mi abuela. Ya estamos aquí. Buenos días. 9:12 a.m. Buenos días. Bonito miércoles para todos. Hoy estamos ya 16 de septiembre. Bueno, saludando como siempre a toda la gente que nos escucha, a todos nuestros amigos en los mercados, la gente del volante, la gente en las oficinas, en los grifos, en las farmacias, a toda la gente que se conecta a los 102.7, la gente en las fábricas también, en los talleres. Un abrazo, una bonita mañana para cada uno de ustedes. Ya está en cabina tu amiga Lili Franco, tu Pinky, para acompañarnos juntitos rumbo hasta la 1 de la tarde en la mejor, tu radio estrella, la más fuerte.
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0: Exactamente, esta canción para ustedes, que son nuestro motor y motivo.

acá voy a enviar unos saluditos. Me decían saludos para David, el Rana, y para Pinto también. Un saludo, chicos, nos escuchan desde Chile, ¿verdad? Un abrazo, bendiciones, que tengan un bonito martes. Muy bien, aquí en Trujillo tenemos una temperatura el día de hoy a esta hora de 24 grados centígrados con el cielo mayormente nublado. Y en realidad durante todo el día nos vamos a encontrar con el cielo nublado, pero sí la temperatura va a llegar a alcanzar los 25 grados centígrados hasta 26 a las 12 del mediodía. Luego nos mantenemos en 25, ya por la noche estaremos en 23 grados centígrados, luego 22 y en la madrugada 21 grados centígrados. La gente que quiere salir a correr, regular a las 10, a las 11, a las 12 el tiempo será regular. Ciclismo sí. El tiempo es muy malo, mal tiempo para hacer ciclismo en este momento, ni a las 10, ni a las 11, ni a las 12. Y muy bueno, como siempre, para dedicarnos a la jardinería. Son las 9:27. Nos vamos preparando, porque a partir de las 10 de la mañana ya sabes que te presentamos los Estrella Pedidos.

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1: 9 de la mañana con 30 minutos. ¡Ay, gané! ¡Gané mi canasta! ¡Mi olla arrocera! ¡Mi bidón de aceite!
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hablando porque ya sabes que a partir de las 10 de la mañana te presentamos los Estrella Pedidos al Instante, pero además por aquí también seguimos como siempre revisando nuestras redes sociales, por acá viendo qué hay, qué cuentan y bueno, según lo que por acá estoy leyendo, ¿no? Bueno, dice llora Arriola, el gobierno formalizó el nombramiento del teniente general Freddy López Mendoza como el nuevo comandante general de la Policía Nacional del Perú en reemplazo de Óscar Arriola Delgado, quien había anunciado su salida del cargo hace, bueno, ya días atrás, ¿no? Y es que definitivamente Arriola está siendo envuelto en una serie de cosas, destapes que han sacado Beto Ortiz, ¿no? La verdad que no lo dejan para nada bien parado, para nada. Sus nexos con la delincuencia se podría decir que cada vez, ¿no?, suenan más, se hacen cada vez más grandes. ¿Qué pasará, señores? Bueno, por el momento ya oficializaron entonces a Freddy López como el comandante de la Policía Nacional del Perú. Primicia, chucherita, son las 9 de la mañana con 45 minutos, nos vamos preparando. Ve pensando qué cancioncita me quieres pedir a las 10 de la mañana, ya sabes, con tu audio. Al 92 725 31 35.

mañana ya con 54 minutos. Mami, si tú recién estás llegando del mercado, bienvenida. Justo a tiempo, porque luego de la pausa se vienen los estrella pedidos al instante para que puedas pedirme tu canción favorita. La que quieres escuchar, la que quieres disfrutar. Se vienen los estrella pedidos al instante.

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2: Esta canción se llama

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0: de estos instantes te presentamos ya los estrella pedidos al instante. Ya sabes que me envías tu audio al 92-725-3135 para que me puedas pedir tu canción favorita, ¿ok? Con tu canción y la respuesta de la radio estrella, la más fuerte. Solamente hasta minutos antes de las 11 de la mañana me puedes enviar tu audio para solicitar tu canción. Vete. Te has hecho daño. Puede ser esa salsita. Puede ser cualquier canción que a ti te provoque escuchar a esta hora. Vamos rápidamente con el primer audio que tenemos por aquí. A ver, vamos a escuchar los estrella pedidos. Aquí está, muy bien. Vamos a escuchar el primer audio. Ya está. Le ponemos stop al fondito, por favor, para poder escuchar cuál es la canción que nos van a reclamar. Ya está, perfecto. Ya, a ver.
1: Hola, Lili Franco. Buenos días. Mi estrella pedido es Pinky, el amor más bonito. Yo escucho Radio Estrella, la más fuerte. Seguimos con la salsita. Saludos, Pinky, saludos.
0: Saludos, amigo.
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0: Hola, amiga Lili Franco, buenos días. Mi estrella pedida el día de hoy es Solo Recuerdos de los Caribeños de Guadalupe. Y yo escucho Radio Estrella, la más fuerte.
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0: Muy buenos días, señorita Nini. Quisiera escuchar la canción de Chino y Nacho, Tu Ángel, en Estrella, la más fuerte.
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1: 10 de la mañana con 28 minutos. ¡Ay, gané! ¡Gané mi canasta! ¡Mi olla arrocera! ¡Mi bidón de aceite!
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0: Hits al instante. Continuamos por acá complaciendo a nuestros oyentes. Escuchamos el siguiente audio.
1: Buenos días, señor Trenizanco.
0: Buenos días.
1: Mi estrella pedida es Decisiones de Rubén Blades. En Pesquera escuchamos Radio Estrella, la más fuerte. Y saludo para mi amigo El Peluche, el parroquiano mayor.
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0: Yo soy Luis Miguel Jiménez Ayacén. Quiero la canción El Bandido. Yo escucho Radio Estrella, la más fuerte.
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0: al instante. Hasta aquí llegamos con esta secuencia. Cerramos con el último audio.
1: Buenos días, Lili Franco.
0: Buenos días.
1: Estrella pedido es Ojos Marrones de Sebastián Yatra. Escucho Radio Estrella, la más fuerte.
0: Gracias.
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0: Y así le ponemos el punto final. En la siguiente hora se viene música, se vienen tus saludos. Además, también viene la información del deporte. Y a las 12 nos ponemos al día del chimichimi aquí en tu Radio Estrella junto a nuestro amigo Chris. Se viene Chris con todo el chimichimi para el día de hoy. Además, también premiando sintonía.

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es nuestra tercera hora de programa. Aquí estamos acompañándote, mami. ¿Qué estás preparando el día de hoy? ¿Qué preparamos el día de hoy para el almuerzo? ¿Con qué vamos a sorprender a la familia? Tantos platillos deliciosos que hay en el Perú. Variedad. ¿Y cuál es el que el día de hoy has elegido para engreír a la familia? ¿Estás en la preparación del almuerzo, la limpieza, la organización? Y aquí estamos nosotros para acompañar.

0: Son las 11 de la mañana con 19 minutos. Ya a partir de estos instantes es el momento de ir con nuestra información deportiva. Así es que, bueno, nos preparamos.
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0: Nos preparamos para darle el pase a nuestro amigo Rubencito Aguilar, que ya está conectado con nosotros. Muy buenos días. Adelante, amigo Rubén Aguilar. Cuéntanos todititito sobre el deporte.
2: Mi querida Lili Franco, ¿cómo estás aquí con la información deportiva? ¿Qué tenemos para hoy? Atención, por el grupo C del ascenso a la Liga 2, Carlos Amanuche, el domingo 27, ya salió la programación, su primer encuentro a la 1:15 en el estadio IPD Balsiche de Trujillo frente a la Universidad San Martín. Pero ¿qué problema hay con esto? Ese mismo día también el IPD lo ha alquilado el estadio para un evento social, un evento primaveral que es por el Día de las Flores, la Juventud. Para un sector privado, y por lo tanto había un especie de conflicto. Imagínate, en el mismo día ambos tienen ese evento. Claro. Vamos a ver qué es lo que sucede, pero para mí el fútbol tiene que primar, mi querida Lili. Los estadios se han hecho para jugar fútbol, no tiene por qué haber otro tipo de eventos. Esperemos que el IPD resuelva de alguna u otra manera este inconveniente. ¿Qué más tenemos? Cienciano ya viajó a Asunción para enfrentarse mañana ante Montevideo City Torque, ¿ah? A partir de las 7:30 de la noche, hora peruana, en el Estadio Centenario de Uruguay, todo esto por los cuartos de final de la Copa Sudamericana 2026. Mi querido Lili Franco, me tengo que ir hasta el día de mañana, y siempre aquí por tu mejor radio, tu Radio Estrella, la más fuerte.
0: Gracias.
2: Besito, chao, chao.
0: Chao, amigo, gracias, bendiciones. Gracias por la información. Vamos a ver qué pasa, pues no, con el estadio. Vamos a ver qué dice el IPD. Como dice Rubencito, debe primar el fútbol. Para nosotros. Pero para ellos, los ingresos. ¿Quién paga más? Son las 11:21.

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2: Son las 11 de la mañana con 29 minutos.
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0: Son las 11 de la mañana con 35 minutos. En esta tercera hora de programa, escúchame bien. Vamos a empezar ya a premiar la sintonía de nuestras mamis. Sí, mami. Desde ahorita nada más, porque luego ya sabemos que viene el chimichimi y a veces no nos da mucho tiempo para que muchas mamitas puedan participar, ¿no? Ya no les da el tiempo de repente, así es que desde ya te voy a mencionar qué premios tenemos para el día de hoy para que tú puedas ir participando ya. Solo hasta las 12:30. Ya cuando entramos en el chimichimi vas a poder seguir participando, pero ya no sacaré llamaditas al aire, solamente los mensajes que van llegando en audios que internamente yo iré anotando, ¿ok? Listo, pero desde ahorita ya puedes hacerlo para que haya más chance. 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En esta media hora, sí, audios, llamaditas, mensajes, todo. Para que puedas quedar anotadita. Tu nombre, tus apellidos, de dónde te comunicas y, por supuesto, obviamente, la respuesta de la radio.
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0: Estrella, la más fuerte. Uy, ya están ingresando las llamaditas. Todos quieren ganar con Estrella, la más fuerte.

pendientes a esta hora porque quieren llevarse su bidón de aceite de 5 litros. Estamos recibiendo los mensajes, estamos recibiendo los audios también y por ahí las llamaditas. Aprovecho para mandarle un saludo muy especial a mi mami Ceci, que me cuenta que está full chava. Está aprovechando en hacer sus cositas y eso es de mamás, porque me dice: Lili, estoy aprovechando el tiempo en paz, tranquilidad, súper relajada haciendo mis cosas porque mis hijos están en el colegio. Y ojo, no quiere decir que no nos guste estar al lado de nuestros peques, ¿ah? No, nada de eso. Lo que pasa es que así podemos hacer nuestras cosas con más tranquilidad, porque si no, sobre todo, por ejemplo, yo que tengo una niña de 4 años, está: mamá, mamá, mamá, y nos quieren ayudar. Entonces, y está bien que ellos tengan esa iniciativa, pero cuando una está apurada, a veces no, en vez de ayudar, nos hacen demorar un poquito más. Es entendible, te entiendo, Ceci. Me dice: ay, estoy aprovechando ahorita mi paz, mi tranquilidad para hacer mis cositas. Está bien, está bien. Saludo para ti, Ceci. En el rico por venir, que te vaya súper bien. Ella me dice que se dedica a la venta de comida, así es que genial. Cualquier día le vamos a caer por ahí también. A ver, por aquí, ¿qué más? Buenos días, me dice amiga Lili Franco. Mi nombre es Norma Galicia Tejada. Me comunico desde Liberación Social. Por favor, anótame. Yo siempre estoy con mi radio estrella, la más fuerte. Gracias, mami. Un abrazo para ti. Amiga, soy Fabián. Me dice: ¿puedo participar? Claro que sí. Tus apellidos también, por favor. Saludito para nuestro amigo Ivancito Luján, que nos está escuchando también en su unidad de transporte. Un saludito, bendiciones, que tengas un bonito día, amigo. También para Milagrito Silva, otro saludo. También de Liberación Social, un abrazo, gracias. Son las 11:54. En el siguiente bloque, tras la pausa, ya iniciamos con el chimichimi. Ya está en cabina nuestro amigo Cris Hoyos. O en las redes sociales, ya sabes, como que le encuentras como Cris, tu blogger favorito. ¡Se viene el chimichimi! Por supuesto, puedes continuar inscribiéndote solo hasta las 12:30. Mensajitos y audios, ¿ok? Saludos para mi Noé, la familia Jacobo León.

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0: compartir el programa con nuestro amigo Chris, tu blogger favorito, porque ya se encuentra en la cabina, ya está por ahí en la, viendo todas sus notitas que nos va a presentar el día de hoy en nuestra secuencia El Club del Chimichimi. Buenas tardes, Chris, ¿cómo estás? Bienvenido.
1: Hola, hola, Lili, ¿cómo estás? Bienvenidos también a todas las personas que ya se están conectando con nosotros a través del 102.7 aquí en Radio Estrella. Yo estoy listo para iniciar con los chismes.
0: Cuéntame todo y exagera, hermano, que como dice la cuña, yo aguanto el hambre menos el chisme, así que lánzate.
1: Claro que sí. Bueno, vamos a iniciar con una noticia que a muchos nos ha alegrado con esta noticia que ya ha salido como hace unos unas semanas atrás, ¿no? Que es el regreso y el retorno de Combate. ¿Verdad? Que a muchos nos alegraba las tardes cuando regresamos del cole, cuando regresamos de estudiar, de la universidad, pues nos enganchábamos con este programa que realmente era un programa sano, ¿no? Como ahora que ya se han vuelto muy, muy, muy... De peleas,
0: muy
1: de pleitos.
0: Ficticio, porque ya, además hasta se arman parejas, se arman pleitos, y nada es verdad, todo.
1: Aunque antes también se armaban parejas, ¿no? Pero era como algo más orgánico, pero ahora ya es muy, muy, muy notable.
0: Demasiado.
1: Pero quien ha salido, pues, a hablar en estos días, pues ha sido la Reina Madre, que es la productora de Combate.
0: Claro,
1: ¿no?
0: Uy, la Reina Madre.
1: Icónica, la Reina Madre. Claro. Pues el fin de semana pasado se ha iniciado ya los castings para buscar a nuevos personajes que van a estar en este programa, ¿no? Muy conocido, claro. Que es Combate, que se va a seguir transmitiendo por ATV. Pues ella ha lanzado un comentario diciendo, ya les fregué el verano. Y ya te imaginarás a quién, ¿no?
0: Claro, obviamente, ¿no?
1: Ya te imaginarás a quién. Le lanzó el dardito a Esto es Guerra, por supuesto, porque le dice, ya les fregué el verano. Tomando en cuenta que Esto es Guerra lanza su programa de verano.
0: Claro.
1: Con otro formato, ya no como el de mismo Esto es Guerra, pero igual ellos siguen saliendo al aire con los mismos personajes que tienen en pantalla, ¿cierto? Entonces, y ella también comentó que en aproximadamente 2 meses ya estaría saliendo al aire por la señal de ATV Combate, así que todos a esperarlo, pero con ansias.
0: Claro que sí, todos nuevamente a recordar aquellas épocas, y esperemos que el formato se trate de mantener y tampoco no traten de copiar lo que es Esto es Guerra, que como tú dices, ya su contenido como que ya no es tan bonito compartirlo en familia.
1: Oye, ¿y a qué personajes tendremos en esta oportunidad, no? O sea, ¿quiénes serán los nuevos personajes, esos nuevos monstruitos, como les llama la tía Magali Medina también a esos personajes, no? ¿Tendremos de repente un Zumba, tal vez? Nuevamente, pero lo que también ha dado mucho que hablar es quiénes serán los conductores de este programa, ¿no? Muchos estaban diciendo que iba a ser María Pía Copelo, otros estaban diciendo que iba a ser Mario Hart, otros piden el regreso de Renzo Schuller y Gianpiero Díaz también.
0: Que sería lo ideal, ¿ah? Yo creo.
1: Claro, para mantener la esencia tienen que estar los conductores que son los originales de Combate, porque dicen que Combate es bacán. Pero quien también, hablando de armar vasitos, de competencias, pues Katia Palma.
0: ¿Qué pasó?
1: La Flacatia Palma, porque ahora está flaca, ¿no?
0: Flaquísima.
1: Ahora está flaquísima, de verdad. Ella ahorita está en boca de todos por un comentario que ha lanzado hacia un competidor que se apellida Llovera.
0: Ya.
1: ¿No? Pues él en el programa que se ha transmitido el día de ayer salió con un polito en la cabeza, con una gorrita, como que un look todo achoradito, pero parte de, ¿no?
0: Claro.
1: Del momento. Pues él salió a participar en una competencia de esa manera y Katia Palma pues lanzó el comentario y dijo como que así de abajo he visto en otro canal. Aduciendo obviamente por el casting de Combate,
0: claro.
1: Diciendo que los más feitos, los más achoraditos están en otro programa y no en Esto es Guerra, ¿no? Entonces, pero yo creo que Katia quería ya hacerse viral desde hace mucho tiempo, la gente le está tirando hate, porque sabemos de que Katia Palma ya no ha salido a relucir mucho desde la salida de Yo Soy, ¿no? Entonces ahora pues ya está tratando de hacerse viral porque dicen por ahí que no ata ni desata en Esto es Guerra.
0: Y es verdad, ¿eh? Ya la presencia en televisión de ella no es como la que tenía antes, así es que hoy en día yo creo que están acostumbrados a armar su show para tener polémica y de esa manera venderse un poquito.
1: Así es. Pero algo más que también tengo como para alegrarles la mañana después de tanta noticia.
0: Cuéntanos.
1: Media rara, pues es el mix Cuánto Te Amo.
0: El mix Cuánto Te Amo
1: de Amor Rebelde. Amor Rebelde 1 de Facar Producciones.
0: ¿Ya?
1: Ya ha superado el millón de reproducciones en YouTube.
0: ¡Wow!
1: Sabemos que este mix es interpretado por Gianfranco Bustios, que es uno de los ganadores del casting que se realizó a nivel nacional en el programa de América Televisión. Entonces, este chico que no solamente ahorita tiene pantalla o visión o esta ventana en Amor Rebelde, sino también él ya ha participado anteriormente en otros programas como La Voz Kids, La Voz Perú también, y sabemos que tiene una excelente voz, Gianfranco Bustios, que es el que interpreta Cuánto Te Amo, y ya pues ha superado el 1.4 millones de reproducciones en YouTube, así que felicitaciones Gianfranco Bustios, y por supuesto que decía, el mix está muy bueno, debo decirlo, el mix está muy bueno. Si no lo has escuchado, ahorita en el cortecito te lo voy a poner aquí en cabina para que lo puedas escuchar.
0: Muy bien, listo, cuéntanos. Entonces, me vas a hacer escuchar el temita, y luego de un bloquecito de canciones, luego de la pausa, regresamos con más Chimichimi, Cris, ¿te parece?
1: Claro que sí, así que vamos con el bloque mientras escuchamos el mix.
0: Claro que sí.
1: Y de paso
0: sí,
1: aumentamos a 1.4.1.
0: Ya, lo hacemos aumentar más. Regresamos con más Chimichimi, aquí hay Estrella, la más fuerte.

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1: 12 del mediodía con 31 minutos.

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0: continuamos aquí pasándola súper chévere con la programación de tu radio estrella, la más fuerte, y por supuesto también disfrutando del rico chimichimi, lo que tanto nos gusta. Seguimos en el chimichimi, Cris, cuéntanos, ¿qué más sigue? ¿Qué más? Me dejas ahí con todo el chimichimi, ahí con ganas de más.
1: Amiga, oye, no sé cuál chisme está mejor, si el que sale al aire o el que estamos detrás.
0: Bueno, el que está detrás del micrófono obviamente está buenísimo, pero eso no se lo podemos contar a la gente.
1: ¿No? Eso no puede salir al aire, no, definitivamente. Pero bueno, nosotros continuamos con los chismecitos, con lo que le encanta a la gente. Mira, claro, te tengo un chismesazo que ha salido también recién hace unas horas, pues que es Ricky Trevitazo. ¿Tú claro, recuerdas
0: claro,
1: a
0: claro.
1: Ricky Trevitazo? Pues él se ha mechado con su sobrina.
0: No te creo.
1: Sí, y la bota del depa, y eso obviamente ha rebotado y ha desatado el rochezazo, pues obviamente cómo lo va a botar a la sobrina del departamento, pero tú te preguntarás por qué.
0: Claro.
1: Y la sobrina de Ricky Trevitazo, que se llama Enza Mitrovich, ella pues lo ha denunciado incluso al tío.
0: Con denuncia haberla, y todo.
1: Claro, porque ella construyó, ¿no? Aduce que construyó su terreno, o mejor dicho, en los terrenos de sus abuelos, ¿no? Entonces, por ende, es de ella,
0: claro,
1: ¿no? Pero, pues, Ricky dice lo contrario. Entonces, él, pues, se ha metido con todo y la ha despachado a la sobrina. Le ha dicho, ¿sabes qué? Saca la vuelta porque ese es mi terreno. Eso no es tuyo, tú eres nieta nada más, no me importa lo que hayas construido, chao. Y la ha botado con todas sus chivas.
0: Pero Dios mío, cuánta inversión. Es que eso pasa cuando no hay documentos.
1: Eso, por eso, Enza, tienes que tener tus documentos en regla para que no te pase eso.
0: Eso le pasó a un amigo que no quiero decir su nombre, pero nos está escuchando también. Construyó en
1: ¿empieza
0: algún
1: con
0: lugar? Qué valioso.
1: Oye, imagínatelo, pero terrible, ¿no? Vamos a ver en qué terminará este bochinche con Ricky Trevitazo y por supuesto la sobrina, ¿no? Vamos a ver en las próximas horas.
0: ¿Qué sucede?
1: ¿Qué es lo que sucede con eso? Pero te cuento algo más.
0: Cuéntame.
1: Que tenemos también para el día de hoy, que es un productor. Apareció un productor de Quillabamba.
0: Ya,
1: que él pues ha relatado que él ha comprado, o mejor dicho,
0: ha contratado
1: el servicio de Amor Rebelde para un evento que iban a tener por allá,
0: ya,
1: ¿no? En Quillabamba. ¿Pero qué pasa?
0: Claro.
1: Que ahora ya sabes que los grupos se han dividido, ya sabes que los grupos ya no es el mismo. Hay dos Amor Rebelde a raíz de la salida de Paola Rubí Santeño. Entonces, este productor dice que él necesita el reembolso.
0: Ah, o sea que él ha contratado a Amor Rebelde antes de la separación.
1: Exacto, antes de la separación. Y por ahí, por fuentes fidedignas, tenemos que ha habido un adelanto de 25,000 soles,
0: wow,
1: ¿no? La cual él quiere que se le reembolse ese dinero porque dice que esa delantera ya no vende. La delantera que tienen actualmente, que es Amor Rebelde de Facar Producciones, ¿no? No vende tanto como la de Paola y Santeño. Y evidentemente también hay muchos TikToks que han rebotado donde comenta esa delantera ya no es la misma, ¿no?
0: Claro.
1: Y que obviamente ellos prefieren o han esperado la salida de la delantera nueva de Amor Rebelde 2 con Santeño y Paola Rubio. Entonces, pues ahí vamos a ver en qué terminará esto, si es que realmente pues le devolverán su dinero o no, aunque el productor ha mostrado algunos audios donde dice que el productor, el señor Facar, se ha puesto agresivo, insolente, ¿no? A decirle de que él no le va a devolver nada porque ya era un contrato pactado, y sí es cierto, pues, ¿no? Porque ya es un contrato que ellos han tenido y han firmado un documento, entonces, por ende, pues, asumo que ninguna de las cláusulas decía que si es que algún integrante se salía, pues el contrato se anulaba, ¿no?
0: Claro, he ahí el detalle, pero también si nos ponemos del lado del consumidor, también tiene razón. Es como que, por ejemplo, ¿no? Nosotros hacemos el contrato tuyo con la Chili y de pronto nos cambias a la Chili por otra persona, no, otro personaje, y te decimos ahí, pero nosotros queremos a la Chili y la Chili, ¿no?
1: ¿Verdad? O de repente a la Chili resulta yendo el Chris y dice, no, yo no quiero a él, yo quiero a la Chili, pero
0: claro,
1: bueno,
0: pero
1: que si sí nos ha pasado, no, mentira. No vendemos zumo por si acaso, ¿ah? Pero bueno, ¿qué es lo que se verá en las próximas horas? Si realmente les devolverán su dinero o no, o si se llevará a cabo de repente el evento, quién sabe, porque igual hay muchas personas que también son fanáticos de algunos chicos de la delantera. Recordemos que Matías Ceballos, ¿no? Él
0: claro,
1: ya está nuevamente, ha integrado nuevamente las filas de Amor Rebelde de Facar Producciones. Entonces, por ahí tienen una gran fanaticada también, y los chicos que ya se han estado robando el corazón de miles de seguidores de Amor Rebelde. Entonces, bueno, vamos a ver, pero también algo que me ha dejado así, que te lo voy a comentar nada más chiquitito, es que Ricardo Mendoza de Hablando Huevadas, pues, ha salido a comentar en una entrevista donde él ya cerró fábrica.
0: ¿Ya? Ya y con cerró. Uno, ay, ¿eh? Con uno.
1: Con uno nada más, ¿no? Y por ahí lo estaban bromeando porque él decía que era el papá de todos. Pero, sí, pero dicen que ya se hizo la vasectomía y que ya no iba a tener más hijos, ¿no? No ha dado una respuesta concreta en sí del por qué, en realidad, pero pues simplemente dijo que él ya no quería tener más hijos, ¿no? Que quería aprovechar su trabajo, quería aprovechar el amor con su esposa, ¿no?
0: Sus
1: que tienen sus viajes, sus giras y aprovechar su dinero, obviamente, porque sabemos que estos dos pares de comediantes pues son pero unos tromes y ya son millonarios definitivamente, ¿no?
0: Y ese es el ejemplo que deberían de seguir muchos, ¿ah? ¿Eh? Imagínate, él con todo el dinero que tiene para poder tener de repente dos hasta tres hijos, ya prácticamente cerró la fábrica. Pero conocemos a nuestros amigos y vecinos.
1: Más de cinco, imagínate.
0: Más de cinco, más de tres. Y con ajustas a veces les alcanza, pero ahí están, ¿no? Ahí están.
1: Oye, gente, ya hay TikTok por si acaso, hay YouTube. Eso era en la época de mi abuelita, tal vez, ¿no? Que
0: claro.
1: Más descanse. Que no había televisión, no había redes sociales para distraerse y por ahí, ¿no? Pero ahora ya, con tanta... Ya,
0: mira, por ejemplo, acá viene un caballero...
2: Conmigo no se van a estar metiendo,
0: ¿eh? Este señor, ¿cuántos hijos tiene? ¿Cuatro, cinco, seis? No sé.
2: Conmigo no se van a estar
0: metiendo. Y anda buscando otra hija, dice. Imagínate, ya no puede con su vida.
2: Quiero una chili chiquita.
0: ¿Ya ves?
1: Ve, mira, ve. Pero ayer se le hacía agüita cuando tenía la chile acá.
0: Se corrió, vio la chile y se fue. ¿Qué pasó, José Carlos? ¿Por qué te fuiste cuando viste la chile?
2: Somos amigos, me intimida la chile.
1: Se puso nervioso.
2: Muy alborotado, me intimidó.
0: Es que a él le gusta seducir, pero cuando lo quieren seducir se intimida.
1: Cuando ya se vio acorralado dijo, no, acá no es.
0: No, dijo, con la chile pierdo.
2: Con todo y zapato.
0: Muy bien, Cris, como siempre un gusto compartir contigo, cabina, un gusto enterarnos de los chismes calientitos que nos traes, todas las novedades, las notitas, reírnos, chismear, que de verdad nos relaja un montón.
1: Así es, bueno, nada, muchísimas gracias a ustedes y aprovecho también porque quiero mandarle un saludo a Jordan Miñano, ¿no? Que es la persona encargada de la sonrisa del Cris. Así que, sí, de acá quiero mandarle un saludo hasta Chimbote. Hasta Chimbote.
0: Te iba a decir ya, pues pásame el dato, pero uy, para ir hasta Chimbote.
1: Así que de aquí un saludo para Jordan Miñano, que seguramente nos está escuchando desde el consultorio, por ahí le mandamos un gran saludo para él. Y conmigo será hasta el día de mañana, a la misma hora, por la misma señal, por el 102.7 Radio Estrella, la más fuerte.
0: Gracias, Cris, que tengas una bonita tarde. Que almuerces rico.
1: Como tiene que ser.
0: Que comas rico.
1: Como tiene que ser. La dieta.
0: Tú no piensas. Yo sí. Yo digo, quiero bajar de peso y estoy pensando en comer. A ver, rapidito nada más.
1: Ya estabas oliendo por la ventana.
0: Mi sentido del olfato huele a comida. Qué rico. ¿Dónde es?
1: Pero bueno, ya falta poco ya. Falta poco para el almuerzo. ¿Ah? ¿Qué vas a comer hoy día?
0: Le provoco unos tallarines saltados.
1: Yo mi pollo sancochado nomás con brócoli.
0: No, dieta. De algo vamos a morir.
1: Pero no de hambre.
0: De hambre no. Gracias, Cris, cuídate.
1: Nos vemos.

vuelta, súper divertida, súper chévere, como siempre, aquí en La Mejor, tu radio estrella, la más fuerte. Antes de irme, también tengo que mencionarte, yo sé, tengo que mencionarte quién se lleva su bidón de aceite de 5 litros. A ver. Que se comunique rápidamente con nosotros, atención. El bidón de aceite se va hasta... WhatsApp, por favor, al toque, para poder coordinar la entrega de su premio. Regresamos, Dios mediante, el día de mañana. Más música, diversión, saludos, premios, chimichimi, deporte y todo lo que tú quieres saber. Un saludito muy especial también por acá me dice para Eddie Borja en Santa Inés. Eddie, un abrazo, bonito martes, buen provecho con

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0: Conversando con el gordito de la radio. El gordito de la radio. No, lo que pasa es que nosotros estamos fitness, estamos ejercicios abdominales y todo lo demás. Hola, bienvenidos. Hola, Perú. Estamos en cabina de tu radio estrella, la más fuerte. Súper contento, pince de la vida, de comenzar este bonito miércoles. Miércoles 16 de septiembre del año 2026. ¿Eh? Saludo de parte de su amiga de toda la vida. El locutor más humilde, Arturo Chávez, te saluda. Me dice muy buenas tardes, bienvenidos. Bienvenidos al programa de este día de hoy, ¿no? Bienvenidos al programa del día de hoy. La vida no es esperar a que pase la tormenta. La vida es aprender a bailar bajo la lluvia, cachito.
1: Y siempre contigo.
0: ¿Qué? Decía un bien conocido refrán: si del cielo te caen limones, aprende a ser limonada, mano. ¿Qué te queda? Bienvenido, buenas tardes. Con el ánimo muy elevado, como siempre, como de costumbre. Arturo Chávez, contigo nos quedamos rumbo hasta las 5 en punto.

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tarde, la de hoy, comenzando este bonito miércoles. Por acá contando algunas anécdotas que me dio Gachito, ¿no? Claro, unas pequeñas anécdotas del programa. Una de la tarde con 22 minutos. El día de hoy vamos a completar las frases, sí, jugamos a completar las frases. Y voy a regalar 25 kilos de arroz o 25 kilos de azúcar. Regalo 25 kilos de arroz o 25 kilos de azúcar, lo que tú quieras. Y también una super canasta que contiene de todo: arroz, azúcar, aceite, leche, menestra, fideo, de todo. Tiene una super canasta, tremenda canasta para que puedas llevarte la casita, ¿eh? Reparte entonces dos premios para esta hora, para esta tarde, en este primer bloque. Y yo les hago así, tienen que completar la frase. Comunicaciones a través de nuestro 927-25-31-35. No me vuelvo a enamorar porque... No me vuelvo a enamorar o no me enamoro porque... Cachito, porque siempre han jugado contigo, siempre te han pagado mal, ¿no? O de repente no me vuelvo a enamorar porque... Qué estrés estarse enamorando otra vez, gaste de plata. No, una gastadera de plata y pérdida de tiempo, dice por acá, ¿no? Vuelves a enamorar otra vez, ¿por qué? Cuando tus amigas se reúnen y te dicen, oye, ¿por qué no te enamoras? No pasa, hermano. Si yo veo Cupido que me está apuntando con la flecha, le mando un resorterazo, pero recontra fuerte, hermano, como para que no me pegue. No me vuelvo a enamorar porque comenzamos rápidamente ya con las comunicaciones. Sí, solamente mensaje de audio, mensaje de texto, nombre completo, para que todas las personas que ingresen ya... A través de la magia de la radio, a través de nuestro WhatsApp de cabina, 927-25-31-35. Entre todos sus comentarios que nos hagan, en complete la frase, dos premios, dos regalos, 25 kilos de arroz o 25 kilos de azúcar y una super canasta que contiene de todo. No me vuelvo a enamorar porque... Porque mucho me sacan la vuelta, dice Cachito. Comenzamos esta hora, comenzamos.

comentarios. Estamos leyendo los primeros comentarios del público que participa hasta ahora. Para que puedas llevarte los 25 kilos de arroz, 25 kilos de azúcar y una tremenda canasta que contiene de todo, cachito.

0: Esta es la hora.
1: 1:30 p.m. 1:30.
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0: chévere. Bueno, el día de hoy estamos con No me vuelvo a enamorar porque completa la frase esta hora. Mira, chica por acá, Sonia Peralta nos escribe, nos dice: hola chicos de Radio Estrella, yo no me vuelvo a enamorar porque, ay, porque está enamorada, dice, porque ya está en recontra súper enamorada. Un aplauso para esta muchachita, caramba, qué bueno. Anotadita Sonia Peralta para cualquiera de los dos premios, ¿ah? Sí, los 25 kilos de arroz, 25 kilos de azúcar, o de repente su super canasta. Está por acá, te ven, me dice, el enamorado contento, Benjamín, dice, saludo para Benjamín y toda la gente bonita. Y dice que yo no me vuelvo a enamorar porque es un gasto tremendo, ¿no? Y luego igual te van a dejar, dice. Muy bien, todos los que participan a esta hora, participan por los premios de la radio a esta hora. Vamos con más seguido. El solitario feliz dice: no me vuelvo a enamorar porque ellas te dicen que soy... Ah, cuando comienza la relación dice: eres muy bonito, eres muy atractivo, pero pasan los años y ya te dicen: oye, está más feo que Care Chancho. Saludos, solitario. ¿Tenemos audios o no? Audio tenemos, vamos con audio, por favor.
1: Enamorar porque son muy sacavueltas, muy pegalones los machistas. Yo escucho de Estrella, la más fuerte. Soy Aurora Rodríguez, La Barrera, Buenos Aires Norte.
0: Qué bueno. Bueno, pero no todos somos así. Algunos somos tranquilos, fieles, ¿no? Cocinamos, nos dejamos pegar, hacemos de todo. Otro mensajito dice: hola chicos de Radio Estrella, yo no me vuelvo a enamorar porque sale muy caro enamorarse y han jugado con mi sentimiento. Bueno, la chica también se protege. Bueno, pero envíame tu nombre porque no tengo tu nombre para poder describir, por favor, a esta hora. Completa la frase: no me vuelvo a enamorar porque...

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0: pesar de todo, ya te perdonó. Digo, a pesar de todo, a pesar de todo. Fue un lapsus. A pesar de todo, no, a pesar de todo, no. Ah, que también, a pesar de todo, ya te perdonó. Vamos con saludito de cumpleaños. Tenemos saludito de cumpleaños, mi estimado Cachito. Si tenemos saludito de cumpleaños, nos al toque.
1: A ver.
0: Hola chicos de Radio Estrella, buenas tardes, te saludo oyente Radio Estrella de la 25 de marzo de la Rica FM. Manda saludito por favor de cumpleaños para mi yerno Robin Valencia, decirle que Dios le dé muchos años más de vida y que lo siga cumpliendo al lado de su familia. Jessica Caballero y su engreída hija Alexia Valencia Caballero. Te escucho Radio Estrella la más fuerte. Saludos, saludos para toda esa gente bonita, que la suegra le envíe saludos al yerno, ¿eh? Algún día. Concurso es ahora, vamos, completa la frase. Yo me vuelvo a enamorar porque no me vuelvo a enamorar porque mi esposo no me deja. Ah, qué gracioso. No me vuelvo a enamorar porque mi marido no me deja, dice. Rosalita Valverde, te anoto mi amor. Chévere la tuya, chévere. Entre todas las comunicaciones que ingresen, atención. No me vuelvo a enamorar porque, vamos con ese audio, no me vuelvo a enamorar porque...
2: No me vuelvo a enamorar porque son muy sacavueltas, muy pegalones los machistas. Yo escucho de Estrella, la más fuerte, soy Aurora Rodríguez, La Barrera, Buenos Aires Norte.
0: Vamos con otro audio.
3: Amigo Arturito Chávez, muy buenas tardes, Radio Estrella, la más fuerte. No me vuelvo a enamorar porque no quiero sufrir más. En Radio Estrella...

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Yo quiero volver a enamorarme. Ya me toca, ya me toca. Ya. Para bajar unos cuantos kilitos. El amor adelgaza.

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0: acordarme y lamento cuando yo esté solo. Ahí solamente. Solito, solito. El más humilde también tiene su corazoncito, claro. Mucho sufro, mira, mucho sufro. ¿Para cuándo yo esté solo? Vamos, vamos, Mandy. Tenemos las inscripciones a esta hora. Completa la frase, ya está llegando a su fin hasta ahora. 5 minutos para las 2 de la tarde. Ahora viene lo mejor del enfrentamiento. No me vuelvo a enamorar porque dice la chica por acá, Susana. Susanita nos escribe, nos dice: hola chicos de Radio Estrella, ¿cómo están? Buenas. Yo no me vuelvo a llamar, no me vuelvo a enamorar porque ya con esto son 3 divorcios encima. Ya con esto son 3 divorcios encima, por eso ya no me vuelvo a enamorar. Qué bueno, qué bueno, qué bueno. Tenemos audio también a esa hora. Hola, hola, hola. ¿Por qué no te vuelves a enamorar?
1: Amigo Arturito, no me vuelvo a enamorar porque a la firme es mucha inversión. Mucha plata se gasta.
0: Sí, claro.
1: Siempre escuchando Radio Estrella, la más fuerte. Saludos desde Víctor Larco. Mi nombre es Robert John Guaripata Guevara.
0: Confirmo, Ioncito, confirmo. Mucha plata inviertes y la flaca no quiere aflojar. Tu inversión se va por un hueco, mano. No por el hueco que tú quieres, sino se va por otro hueco. El hueco del olvido, fe, no se ha mantensado. Punto final de este blog. Retornamos luego de las 2 de la tarde. Ahora indico quién se lleva los premios, ¿ah? ¿Eh? Prepárate.

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0: Sábado 26 en el Villazán estarán los Chapis, el grupo Guinda, el grupo Alegría. Ahí estaremos también con lo mejor de Naranja Miss, Cielo Gris y mucho más. Ah, el ritmo de Loan.
1: Ahí también estará, claro.
0: ¿En dónde? Sábado 26 en el Villazán, ¿eh? En el Villazán.

Bienvenidos, muy buenas tardes. ¿Cómo están? Hola, hola, hola, hola, hola, hola. Bienvenidos al super especial del enfrentamiento de esta hora. Hoy te menciono los grupos rápidamente ya. Ustedes lo escucharon. Son del Duque, Alex Omar Duque. Orquesta que apareció en el año de 2013. En el hermoso distrito de José Leonardo Ortiz, en Chiclayo. En el grupo número uno, son del Duque junto a el Cholito Teodoro Arellano. Presente el sábado 26 en el Villazán. Junto al grupo número dos, se enfrenta al grupo número dos. La orquesta que estuvo inmersa en ese tumulto de acoso sexual, ¿no? Pero bueno, ellos que tienen que seguir trabajando. Por un irresponsable se puede caer la orquesta. Ellos son los muchachos de La Bella Luz. La Bella Luz junto a la guitarra, al caballero de la guitarra, de Jaime Moreira. Y la voz de Julio Simeón, como conocido como Chapulín el Dulce. Los Chapis del Perú. En el grupo número uno son del Duque Cielo y Cruz. Y el grupo número dos, La Bella Luz y los Chapis. La Bella Luz y los Chapis, y son del Duque Cielo Gris.

Habilitamos ya cachito nuestro 927-25-31-35 hasta ahora. En la tarde de hoy, para que emitas tu voto, el grupo número 1 o el grupo número 2. Ya estamos con aquí, como todos los días en Estrella.

0: Radio Estrella. ¿Cómo está? Comienzo con el mensaje rápidamente. Hola, chicos de Radio Estrella. Mi voto es por el grupo número uno. O sea, son del Duque Cielo Gris. Comienza a repuntar Cielo Gris. Son del Duque. Esta hora en la tarde. Emite tu voto. Envía tu mensaje de audio, de texto, a través de nuestro 927-25-31-35. Esta hora en la tarde, ¿ah? Somos las chicas que están trabajando esta hora, dice Eiler Melinda. Saludo para Patti, saludo para Fátima y para Berenice. Todas las chicas encantadoras que están trabajando esta hora. Nuestro voto por el grupo número uno, ya lo dijeron, son del Duque Cielo Gris. Hola, chicas de Radio Estrella, gente del volante. Saludo para todos los transportadores que están en el segundo paradero de La Esperanza. Saludo para toda la gente del segundo paradero de La Esperanza. Nuestro voto para el grupo número dos, La Bella Luz y los Chapis del Perú. ¡Qué bonito! Con ese audio rápidamente, repito el toque nomás cachito. Vamos con el audio.
1: 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Mi voto. Voto, no voto. Voto. Para el grupo número uno.
0: Cabe. Saludos. La aclaración. Cabe la aclaración. Cabe la aclaración.

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3: 2:32, 2:32.
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0: minutos, 2 de la tarde con 48 minutos y estamos súper contentos como todos los días de presentarte esta hora lo mejor del enfrentamiento de tu Radio Estrella, la más fuerte. ¿Cómo va la cosa, cachito? Se disparó el grupo número 2. Ah, 3 votos nada más. 3 votos de diferencia, grupo número 2, atención. En el grupo número 1 son del Duque con Cielo Gris. En el grupo número 2, La Bella Luz y Los Chapis. Guitarra de Jaime Moreira y sí, y el Chapulín, el Dulce Julio Simeón. Hola chicos de Radio Estrella, ¿cómo están? Buenas tardes, fanática de esa hora. Saludos para todas las chicas que están trabajando en la Piada de esa hora. Saludos para toda la gente de la Piada, ¿eh? Para Verónica Díaz, saludo cordial. Muy pronto estaremos celebrando su cumpleaños. Qué bueno que la estén pasando bonito. Y nuestro voto para el grupo número 1. Las cosas se están emparejando. Son del Duque con Cielo Gris. Tenemos audios, veterano Cachito, vamos con audio, por favor. El pueblo elige, el pueblo vota, el grupo número 1 o el grupo número 2.
1: Para el grupo número 2, La Bella Luz y Los Chapis.
0: Muy bien, La Bella Luz y Los Chapis, grupo número 2. Chicos de Radio Estrella, buenas tardes, mi voto es para el grupo número 1, que siempre escucho Radio Estrella, la más fuerte. Qué bueno, Mili, gracias Mili, gracias Mili. El grupo número 1, entonces, avanzando el grupo número 1. Vamos con más. Mi voto para el grupo número 1, vence, empataron los chicos del grupo número 1, ahí está, son del Duque Cielo Gris, La Bella Luz y Los Chapis del Perú. Es ahora, en la hora del enfrentamiento, turno para Los Chapis. El caballero de la guitarra, Jaime Moreira.
2: Lógico.
0: Julio Simeón, el gordito Jaime. Julio Simeón. Sigue emitiendo su voto, por favor, sigue emitiendo su voto. Grupo número 1, grupo número 2. Últimos minutos, últimos instantes, ¿ah? ¿Eh?

0: tenemos que despedir, despedimos ese bloque. El bloque del enfrentamiento es ahora en la tarde de hoy. Hoy ya miércoles. Miércoles 16 de septiembre, cachito. Del año 2026. Bueno, hasta el momento es un empate. Hasta el momento es un empate. El grupo número uno con el grupo número dos empataron. Vamos con dos llamaditas telefónicas para el desempate. Si hay dos llamadas, si hay dos llamaditas telefónicas, hacemos el desempate. Si no, queda ahí. Queda ahí. El grupo número uno son del Duque Cielo Gris. El grupo número dos, la Bella Luz y los Chapis del Perú. Llamaditas telefónicas al toque es ahora. Vamos con llamadas al toque para el desempate de esta bonita tarde de hoy. ¡Aló! Hola, buena tarde.
1: Buenas tardes.
0: Buenas tardes, mi hermano lindo. Solamente dame tu voto. ¿Grupo número uno o grupo número dos?
1: Número dos.
0: Número dos, envíate.

0: Happy.
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0: La que sea la más fuerte.
1: Un abrazo.
0: Bueno, locutores.
2: Es el nuevo.
1: Señoras y señores. Hoy miércoles, hubo un tremendo empate. El grupo número uno empató con el grupo número dos. Próximamente haremos el desempate, por si acaso, ¿eh? Próximamente, punto final de este bloque.

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0: 3 de la tarde con 17 minutos en todo el Perú. Estamos en cabina de Radio Estrella, la más fuerte se ahoga, como todos los días. Qué calor, ¿no? Qué calor que se siente, un bochorno se siente. Pero bueno, tengan cuidado con los cambios repentinos de temperatura, porque esta está de loco, ¿sabes? La madrugada hace frío. La madrugada, sí, hace frío. Bueno, nosotros dormimos solos y hace frío, frío, recontra frío hace. Así que ya lo saben a todos y cada uno de ustedes, amigos. A partir de este momento comenzamos con lo mejor del Festival de las Estrellas hasta las 4 de la tarde. Ahora en que comenzamos ya con lo mejor de lo mejor de los Estrella Pedidos. Atención. A partir de estos momentos, comienzo a escribir. 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Todas las llamadas que ingresen al aire en interno participan por el yape de 40 nuevos soles de hoy. ¿Eh?
1: El orgullo amazónico.
0: Tu amigo de toda la vida, Arturo Chávez, te saluda. El locutor más humilde. Te dice buenas tardes, el que nunca te maletea. Nunca.

0: menos 25 kilos de azúcar. Nos pidieron azúcar, ¿sí? Azúcar o arroz. Ah, lo que ellos piden, lo que ellos quieran. Perfecto, ya te entendí. Johanna Blas Torres, Johanita Blas Torres, mi amor, ganas, acaba de ganar tus 25 kilos de azúcar o de arroz. Lo que quiera, lo que tú escojas, mi amor, tienes que llamarnos, ¿eh? Sí, Johanita Blas Terrones, tienes que llamarnos, mi reina. Y la super canasta se va para un hombre del volante, Brian Carmona Soto. Brian Carmona, hombre del volante. Tiene que llamarlo para coordinar la entrega de sus premios, por favor. Los 25 kilos de arroz para Johanita Blas y la super canasta que contiene de todo para nuestro amigo Brian Carmona. Okay.
1: ¿Cómo duele? ¿Qué dice?
0: Prepárate porque luego esta canción va a llamaditas telefónicas. ¿Quieres llevarte el yape de 40 nuevos soles?

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1: 3 de la tarde con 31 minutos, 3:31.
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0: pedido complacido.
1: Más fuerte, mi voto. Yo escucho Estrella la más fuerte. Mi voto. Voto, no voto, voto. Para el grupo número uno. Saludos, vale. Están muy buenas tardes. Yo escucho Estrella la más fuerte. Mi pedido de Armonía 10. ¿A qué volviste, mujer? Si yo termino todo, ¿para qué?
0: Estrella, mala, soy tu mala compañera. 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
1: 4:31 p.m. 4:31.
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Ahí tengo un saludito por aquí para toda la gente chévere, me dice. Oye, Henry, saludo para la gente de Salaverry Expresa. Escuchando la radio, muchas gracias. Me dicen qué buena música, claro, pues somos Radio Sillana Más Fuerte. Estamos en todo lugar, en todas partes. En el auto, en la casa, en el trabajo. Estrella a todo volumen. Miércoles, mitad de semana, 16 de septiembre. Ya se pasa rapidísimo. A mitad de mes, ¿no? Buena. Saludos para Daniel. Ruiz, para la gente chévere, Florencia y Mora. Gracias, sintonía total.

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